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2: 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A esta hora, un gol del Mundial aquí en el Sol. México e Inglaterra están jugando en este mismo instante en el estadio de Ciudad de México y el señor Jude Bellingham acaba de anotar para Inglaterra. Lo acaba de hacer al minuto 36 y tan solo dos minutos después marca el segundo. Está ganándole 2-0 Inglaterra a México y es un gol Simonis. 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
2: Llegó otro gol. 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Llegó el descuento de los mexicanos por intermedio de Julián Andrés Quiñones, colombiano nacionalizado mexicano, al minuto 42. Inglaterra tiene 2, México 1. ¡Gol Simonis!
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1: Fanáticos, finalizan los primeros 45 minutos de este partido entre México e Inglaterra. 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Y tú también puedes sumarte a la jugada que nos une aquí en El Sol, fanático. La jugada que nos une, pues la está protagonizando Jude Bellingham, porque tiene ganando a Inglaterra. Lo curioso es que hizo los dos goles con un intervalo de 2 minutos entre un gol y el otro gol. Y después del primer gol le quitó el invicto a México, que no había recibido ni un gol durante los 4 primeros partidos. Entonces el invicto quedó, duró apenas 348 minutos consecutivos, lo establecieron por aquí los de la FIFA. 348 minutos duró ese invicto de México sin recibir un solo gol. 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
2: 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Y a esta hora otro gol del Mundial. Atención que Harry Kane aumenta la cuenta de tiro penalti para Inglaterra. Inglaterra tiene 3, México 1. ¡Gol Simonis!
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2: 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Otro gol en este partido y en este Mundial. Fanáticos, por intermedio de Raúl Jiménez, de tiro penalti para México. Descuenta para los mexicanos. Inglaterra tiene 3, México 2. Gol Simonis.
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1: Son las 9:46. Seguimos disfrutando de México versus Inglaterra y este partido lo estamos viviendo junto a Paga Todo, y tú también puedes sumarte a la jugada que nos une aquí en El Sol. Hay dramatismo, fanáticos, en el estadio, dramatismo puro en el estadio Azteca, en el estadio Azteca, porque llevamos ya 84 minutos y México está cayendo 3-2 ante Inglaterra en un partido de locura. Los ingleses se adelantaron con un doblete de Rafa de Jude Bellingham en el primer tiempo. Pero Quiñones, el colombiano nacionalizado mexicano, recortó las distancias antes del descanso. Ya en esta segunda mitad, el juego se rompió completamente. Inglaterra se quedó con 10 jugadores por la expulsión de Juan Shaq y Harry Kane anotó de penal para el tercero de los británicos. Mientras tanto, Raúl Jiménez respondió también desde los 11 pasos para mantener con vida a los mexicanos. Así que México busca desesperadamente este empate con el que pueda seguir en la recta final y obviamente ir a la larga. Le quedan solamente 5 minutos reglamentarios para México para que llegue el milagro. 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

0: 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Fanáticos, finaliza el partido entre México e Inglaterra y este partido lo vivimos junto a Paga Todo. Y tú también puedes sumarte a la jugada que nos une aquí en El Sol. Victoria de los ingleses, 3-2, eliminando a México, eliminando a uno de los anfitriones de esta Copa Mundial de la FIFA 2026 y pasa a los cuartos de final. Se enfrentará a Noruega el próximo sábado 11 a las 4 de la tarde. Sábado 11, 4 de la tarde, el partido será entre Noruega e Inglaterra, fanáticos. 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

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Un abrazo enorme para todos los salseros en este nuevo día. ¿Qué tal, mi gente? Buenos días, les deseo lo mejor para hoy, que les vaya excelentemente bien. Aquí arrancamos esta mañana llena de mucha salsa, la mejor energía y la bendición de Dios, mi gente. Buenos días, buenos días.

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0: Permítame acompañarlos desde bien tempranito, edificio Coltejer, cuarto piso. Aquí está la torre sonora de El Sol Medellín.
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0: La radio oficial de la salsa. Buenos días, madrugaditos, pero con toda la energía para hoy. Le deseo lo mejor en esta nueva semana que comenzamos. Fanáticos, segunda semana de este mes de julio. Estamos ya a lunes y un abrazo enorme para todos los que arrancan este lunes desde bien tempranito, los que trasnochan con nosotros. Buenos días, buenos días.
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4: Para solicitarle una excelente canción que dice así: las caras lindas de mi gente negra son un desfile de velas en flor, que cuando

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7.9. Recuerde que hoy tenemos pico y placa, claro que sí, no vaya a dar papaya hoy con ese tema del pico y placa, fanático del Sol Medellín, pilas pendientes. Hoy, 1 y 7 para particulares, motocicletas, 2 y 4 tiempos y para todos los amigos de La Mancha Amarilla. Ustedes hoy también fanáticos que tienen pico y placa, mucha atención porque son las placas finalizadas en 8. ¡Listo! Ya viene, sale el sol, es el rey de las mañanas. Muchas cosas que contarles que pasaron este fin de semana impresionantes con el tema de Venezuela, temas de aquí de Colombia, temas de muchas cosas que pasaron en el mundo. No, mejor dicho, prepárese, en serio, póngase cómodo y disfrútese la vida todos los días.

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0: 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En el sol son las
1: 5-6 minutos en el sol.
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Tenga presente siempre que Dios premia la obediencia. Aquí te decimos buenos días. Aquí iniciamos esta nueva hora de las 5 de la mañana ya. Buenos días, buenos días. Un abrazo enorme. Aquí arrancamos. Sale el sol, es el rey de las mañanas. ¡Feliz día!

0: que si les envío un abrazo, claro, les envío un abrazo enorme, gigantesco. Les deseo lo mejor para hoy. Por cierto, una reflexión bellísima llega a continuación. Está Lian con nosotros y una bellísima reflexión que estoy seguro llegará ahí directo al corazón, como uno dice, ¿sí o qué? Y a tu mente, claro, porque eso queda ahí dándole vueltas a uno en la cabeza. ¡Ay, caramba! Aquí está la reflexión en Sale el Sol.
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2: Fanáticos del Sol Medellín 107.9, qué alegría como siempre recibirlos a todos ustedes con un abrazo espectacular y lleno de buena energía en nuestro momento de la reflexión a través de El Sol Medellín 107.9. Hablemos un poco acerca de un aspecto bastante importante en nuestra vida. Estamos hablando precisamente acerca del aspecto laboral, ¿sí, fanáticos del Sol? Porque hay días en los que nosotros llegamos al trabajo y cumplimos con todo lo que tenemos que hacer, ¿verdad? Terminamos las tareas, respondemos los mensajes, asistimos a las reuniones y desde afuera pareciera que todo marcha perfectamente, pero por dentro, algo nos dice que ya algo no es igual. No siempre se trata de estar cansados, a veces se trata de haber perdido la ilusión, de haber convertido cada jornada en una lista de obligaciones, olvidando por qué comenzamos ese camino. Y vale la pena detenerse un momento para preguntarse: ¿estoy construyendo la vida que quiero o simplemente estoy dejando que los días pasen? Porque trabajar no es únicamente recibir un salario. También es sentir que estás creciendo, que estás aprendiendo y que aquello que haces aporta algo a los demás y también a ti. Si cada mañana te levantas sin entusiasmo, quizá no sea el momento de tomar una decisión impulsiva. Quizá sea momento de escucharte con más atención, de identificar que necesitas cambiar, que tal vez no sea el lugar, tal vez no sea la manera en que estás viviendo tu trabajo. Quizá necesitas confiar más en quienes te rodean, aprender algo nuevo, asumir un reto diferente o volver a recordar cuál era ese sueño que te motivaba cuando comenzaste. Las mejores decisiones no nacen del desespero, nacen de la claridad, y por eso hoy date unos minutos para reflexionar. Pregúntate si el camino que recorres todavía te inspira, y si descubres que algo necesita transformarse, no tengas miedo de dar ese primer paso cuando llegue el momento, porque el trabajo ocupa una parte muy, muy, pero muy importante de nuestra vida. Y ojalá que, además de darte estabilidad, también te permita sentir satisfacción, crecimiento y la alegría de saber que cada día tienes un propósito.
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0: 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En el sol son las
1: 6:33, 6:33 en el sol. Buenos días.
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1: Y muy pendientes, muy atentos, porque ya viene la reflexión en esta mañana de Sale el Sol 107.9. Es el rey de la mañana. ¡Feliz día!

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1: Bienvenidos a nuestro momento de la reflexión, fanáticos de los 107.9. Como todas las ocasiones, el abrazo fuerte para absolutamente todos ustedes. Bienvenidos al momento de nuestra reflexión.
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1: Hablemos en esta ocasión, fanáticos, acerca de la felicidad escondida. En el inicio de los tiempos, antes de que la humanidad poblara la Tierra, los distintos dioses se reunieron con el fin de preparar el ser humano a su imagen y semejanza. Sin embargo, uno de ellos se dio cuenta que si lo hacían exactamente iguales a ellos, en realidad estarían creando nuevos dioses, con lo que deberían quitarle algo de tal manera que se diferenciara de ellos. Tras pensarlo detenidamente, otro de los presentes propuso quitarles la felicidad y esconderla en un lugar donde no pudieran encontrarla nunca. Otro de ellos propuso esconderla en el monte más alto, pero se dieron cuenta que al tener la fuerza, la humanidad podría llegar a subir a hallarla. Otro propuso que la ocultaran debajo del mar, pero dado que la humanidad poseería curiosidad, podría llegar a construir algo para llegar a las profundidades marinas y encontrarla. Un tercero propuso llevar la felicidad a un planeta lejano, pero otros concluyeron que dado que el ser humano tendría inteligencia, podría construir naves espaciales que puedan llegar a alcanzarla. El último de los dioses, que había permanecido en silencio hasta entonces, tomó la palabra para indicar que sabía un lugar donde no la encontrarían. Propuso que escondieran la felicidad dentro del propio ser humano, de tal modo que éste estaría tan ocupado buscando fuera que jamás la hallaría. Estando todos de acuerdo con ello, así lo hicieron. Este es el motivo por el cual el ser humano se pasa la vida buscando la felicidad sin saber que en realidad está en sí mismo. Esta hermosa historia, en forma de cuento, refleja algo que está muy presente en la sociedad actual. Solemos buscar la felicidad constantemente como si fuera algo externo, que podemos alcanzar, cuando en realidad la encontramos precisamente cuando no la estamos buscando, sino disfrutando del aquí y el ahora.
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En Colombia tenemos ya las 6 de la mañana, 47 minutos, 6:47. Atención, fanáticos, porque la captura de alias, atención, un hombre que era buscado por varios países, se llamaba alias Paliza. Según las autoridades, coordinaba alianzas criminales y tenía capacidad de movilizar hasta 12 toneladas de cocaína al mes. Hágame el bendito favor, ¿eh? Impresionante. La captura se produjo en Envigado, Antioquia. El hombre era requerido mediante circular roja de la Interpol. Había sido condenado hace a 25 años aproximadamente de prisión por tráfico de cocaína. Según las autoridades, tendría la capacidad de coordinar la red criminal que enviaba hasta 12 toneladas de cocaína al mes. Hacía mercados internacionales también el hombre. En un operativo adelantado por la policía en el municipio de Envigado, Antioquia, fue capturado alias Paliza, considerado por las autoridades como uno de los principales articuladores del narcotráfico internacional y una pieza clave en la coordinación de envíos de cocaína a Estados Unidos y a Europa también. Sobre el señalado narcotraficante, pesaba una notificación roja de la Interpol con difusión de 196 países. ¡Ay, bendito sea Dios! Debido a una condena de 25 años de prisión por delitos de, en este caso, relacionados todos con el narcotráfico y el tráfico de estupefacientes. De acuerdo con las investigaciones de las autoridades, alias Paliza desempeñaba un papel estratégico dentro de esta estructura criminal dedicada a consolidar alianzas entre diferentes organizaciones narcotraficantes. Ya son las 6 de la mañana, 49 minutos, 6:50, cambia el digital en Colombia. Buenos días, buenos días.

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5: Es el rey de las mañanas, sale el sol, 107.9, 7 de la mañana, 7 minutos con un sol, mejor dicho, pero impresionantemente rico a esta hora de la mañana. Te decimos buenos días, mi medallo. Nuevo día, nueva hora, nueva semana con toda la energía, que la bendición de Dios los acompañe siempre, siempre arriba, siempre arriba.
6: ¿Yengere?
5: Con mucho yengere, claro que sí, Salserín, un abrazo grandísimo, buena energía. Qué rico este sol, salir, recibí esta vitamina D que es bien importante para todos los días de la vida. Claro que sí, fanáticos, mucha salsa porque...
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5: Sin salsa no hay paraíso, la salsa la pone el sol. Pero vamos a dar una vueltica al sol con el Toxi Relator. Ahí está el Toxi Radiator, dice el hombre. El Toxi Relator. Eduardo Luis, vueltica al sol. ¿Cómo avanza este mundial en la radio oficial de la salsa? El sol 107.9 a esta hora.
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0: ¿Cómo me les va? Un abrazo gigante. Bienvenidos todos. Se arranca una nueva semana. Les saluda Eduardo Luis, el Toxic Relator. Un placer saludarlos a todos. Bienvenidos al sol. Asoléate, ¿qué te conviene, amigos? Qué placer estar con ustedes en esta nueva jornada. Y sí, vamos a dar una vuelta al sol hablando de fútbol.
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0: Pues muy bien, amigos, un placer saludarlos. Arrancamos una nueva semana. A todos ustedes que están preparando lo que comienza en sus trabajos, en sus estudios, en sus quehaceres en la casa, en sus negocios, en sus emprendimientos, éxitos. Vayan con todo. Arriesguen. Hice un video buenísimo en TikTok y en mi Instagram, @EduardoLuisFood, hablando de eso. Amigos, no hay nada más arriesgado en la vida que no arriesgar. Entonces, para no correr riesgos, arriesgo. Así lo dijo el señor Juan Manuel Lillo, gran técnico de fútbol, y nos sirve para aplicar esta vida en nuestras cosas, esta semana en nuestras vidas y nuestras cosas. Nos sirve, amigos, para la selección mañana. Hay que arriesgar, vamos con todo a ir por nuestros sueños, señores. Bien, hablemos un poco de fútbol. La Copa Mundial de la FIFA nos dejó resultados muy interesantes. Ayer, Inglaterra, en el mejor partido del Mundial, le ganó de manera tremenda a la selección de México 3-2 en un partidazo. Terminó aguantando Inglaterra y México encima. Terminó clasificando entonces el equipo de Inglaterra la siguiente fase y se va a enfrentar a Noruega, que le ganó a Brasil. Le ganó 2-1 con goles de Haaland. Qué tristeza ver a Brasil jugando tan horrible. No, botó penal además. No, increíble. Entonces el próximo partido será Noruega-Inglaterra. Un partidazo. El sábado, estamos hablando ya de octavos de final de la Copa Mundial de la FIFA. Marruecos le ganó a Canadá 3-0 y clasificó Marruecos y se va a enfrentar a Paraguay, a Francia, que le ganó a Paraguay. Francia le ganó a Paraguay 1-0. Los paraguayos repartieron pata que dio miedo y, mejor dicho, ni les cuento. Bueno, y hoy, partidazo hoy al mediodía. Empezamos transmisión por el canal RCN a las 12:30 del día. Y el partido es a las 2 de la tarde, una final adelantada. Portugal-España por RCN. Pongan canal RCN, pongan en las pantallas. Llegan a un sitio ahí, poneme RCN que lo narra el Toxi. Ahí estaremos narrando desde el estadio aquí en Dallas. Portugal frente a España, partidazo. A las 2 de la tarde, lindo partido. Y hoy también se juega Estados Unidos-Bélgica. Yo termino de narrar este partido de Portugal-España y de una para el aeropuerto. O sea, salgo del estadio para el aeropuerto para hacer Dallas-Toronto, amanecer en Toronto en el aeropuerto y tomar un vuelo en la mañana de Toronto a Vancouver para el partido de mañana Colombia frente a la selección de Suiza, que va a ser a las 3 de la tarde. ¿Dónde lo van a ver? En el canal RCN. Cuento con todos y cada uno de ustedes. Pónganlo en la alerta. Voy a ver el partido por RCN. Lo voy a ver por RCN. Me voy para RCN. Pongan RCN. Ahí lo esperamos a todos. Amigos, éxitos a Colombia mañana y les deseo a todos una linda semana durante todo este, durante esta que apenas empieza. La buena con el Toxi. 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Asoléate, ¿qué te conviene? Hasta la próxima.
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te da, nadie te lo puede quitar, absolutamente nadie. Buenos días. Buena energía para todos, abrazo fuerte, qué rico acompañarnos. Una nueva hora de Sale el Sol. Lunes ya 6 de julio, fanático, esto avanza como viento en popa. Ay, bendito Dios. Diría un amigo de las redes sociales, de su afazón. Ay, caramba. Buena vibra para todos. 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El Sol 107.9 a esta hora. ¡Hurra!

0: 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En el Sol son las
1: 7 de la mañana, 30 minutos, 7:30 en el Sol.
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1: 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Óiganme, por cierto, vamos a hablar un poquito con el Bambino Herado de todo el tema deportivo. Sorprendente lo de Brasil ayer. Impresionado todo el mundo con lo de Brasil. Impresionado, es que yo creo que la palabra es sorpresa. Nunca antes, o sea, una vaina impresionante. Todo el mundo esperaba demasiado de Brasil. Bueno, muy impresionado todo el mundo. Bambino Henao, buenos días, abrazo fuerte a esta hora con el Sol Medellín.
2: Durán, saludo especial a toda la audiencia del Sol y estamos todavía en el Campeonato Mundial de Fútbol. Lo más importante del Campeonato Mundial, siguen las eliminaciones directas, octavos de final, recordando que mañana juega la selección colombiana. Pero antes, recordemos, se fueron ayer ya eliminados dos equipos latinoamericanos, uno de Sudamérica y uno que está organizando el Mundial, el equipo de México. Dolió lo de Brasil. La verdad, mire, no jugó su mejor expresión, pero a Noruega le conté tres llegadas y marcó dos goles Erling Haaland. Y el equipo de Brasil tuvo varias llegadas, varias situaciones de remate a puerta. Como se dice, se perdieron las oportunidades, incluyendo una pena máxima. Cuando el partido a 0-0 le pitan pena máxima a Brasil, aparece Bruno Guimarães. Todavía se pregunta por qué Bruno Guimarães y no otros, por ejemplo, como Vinicius, para cobrar la pena máxima. Cobró Guimarães, cobró mal y se lució el arquero del equipo de Noruega. Era la posibilidad de Brasil, que tuvo otra bajo la raya de Endrick y no la metió, pero bueno, no lloremos, porque la verdad también le hice fuerza a Brasil, y quedó eliminado al perder 2-1 con Noruega. La noticia es que Erling Haaland marcó dos goles. El de Brasil, Neymar, ingresó, y sobre el final, ya en el último minuto, marcó el descuento 2-1, obviamente los aficionados estuvieron con Neymar, las lágrimas del astro brasilero, que estaba lesionado no en buena forma, pero entiende ya que fue su último mundial y que no pudo ser campeón. Es que hace rato que Brasil no es campeón, es el que más ha ganado, 5 campeonatos del mundo, nadie como Brasil. Ha ganado 4 Italia, ha ganado 4 Alemania, 3 Argentina, pero hace rato que los brasileros quedan eliminados y eliminados de los mundiales desde el año 2002, que no han vuelto a ser campeones. Y los que ustedes mencionen, todas las figuras han sido campeones: Bebeto, Romario, Ronaldinho, Ronaldo, Pelé, Jairzinho, Cafú, todas las figuras que usted quiere. Pero una de las figuras, Neymar, si va sin tener ningún título mundial. Eso lo de Brasil. Luego en la noche, partido que debió correrse una hora por lluvia en México, Inglaterra le ganó 3-2 al equipo mexicano. México intentó, pero no pudo vulnerar al equipo inglés. 3-2 se clasifica Inglaterra y se clasifica Noruega, eliminado Brasil y eliminado el equipo de México. ¿Qué viene para hoy? Atención también, eliminaciones directas. A las 2 de la tarde, Portugal-España. Esto va a ser en Dallas. Portugal-España, uy, imagínese, se va un equipo eliminado, España o Portugal. Y a las 7 de la noche, Estados Unidos, país local, frente a Bélgica. 7 de la noche se partió, entonces 2 de la tarde España-Portugal y 7 de la noche Estados Unidos frente a Bélgica. Recordemos también que las dos selecciones hasta ahora, en estos octavos de final, sedes de los mundiales, se han ido eliminadas. Canadá, que se fue eliminada, recordemos, para los que llegan y estaban de pronto de vacaciones o de puente, recordemos que Canadá se fue eliminada, fue goleado por Marruecos 3-1, ayer 3-0, Marruecos frente a Canadá, y ayer se fue eliminada a México. ¿Qué le pasará a Estados Unidos hoy? Bueno, hagámosle fuerza para que se quede Estados Unidos frente a Bélgica. Mañana juega la selección colombiana de fútbol, Colombia frente a Suiza. Partido tempranito, 3 de la tarde, mañana 3 de la tarde, Colombia frente a Suiza. Se anuncia solamente una variante en la formación titular y es la presencia de Luis Javier Suárez. No va John Córdoba, que se lesionó. Es que Córdoba empezó como titular en el partido anterior frente a República de Ghana, pero se lesionó. Ingresó Luis Javier Suárez y fue una de las figuras. Por eso Colombia mañana va a repetir formación con Camilo Vargas en la puerta, Daniel Muñoz, Davinson Sánchez, Lucumí con Johan Mojica, Gustavo Puerta, Jefferson Lerma, aparece John Arias, James Rodríguez, Lucho Díaz y Luis Javier Suárez, la titular mañana Colombia, tempranito, no en la noche, 3 de la tarde frente a Suiza. Saludo especial para toda la audiencia.
1: Bambi, muchas gracias, abrazo fuerte, sí señores, va a ser tempranito. Ya no tenés que estar preocupado porque tenés que madrugar al otro día y la selección juega por a las 9. No, tranquilito que va a ser a las 3 de la tarde. Gracias, Bambino Herado, abrazo fuerte. Toda la información deportiva a esta hora a través de Sal el Sol.
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0: 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En el sol, son las
1: 8 de la mañana, 6 en el sol.
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clásicos que hacen parte del Solar, fanáticos del Sol Medellín. ¿Qué tal? Bienvenidos. Buenos días. Feliz semana, que les vaya increíble. En esta mañana del lunes ya 6 de julio.

0: 9, fanáticos del Sol Medellín, ya el reloj marca las 8 de la mañana, 11 minutos.
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0: Buena vibra. 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
0: 8 de la mañana, 11, @DianaMerPisa en tu radio.

0: 7-9, fanáticos del Sol Medellín. Preparados, se viene Viva la Salsa. 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Prepárense para la Feria de las Flores con lo mejor de la salsa. 8-12 minutos. Esta de Jerry Rivera va. Va porque va. Bienvenidos, fanáticos del Sol Medellín. Muy buenos días. 8-12, se viene Viva la Salsa.
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0: Tremendo clásico, Rafi Levit. Hasta hora de la mañana, 8:35.
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0: Cambia el reloj, 8:36. Feliz semana, que les vaya increíble en este nuevo día. Decrételo.
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0: Ya son las 8:36. 8:36. 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
0: 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Bienvenidos, 8:37.
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0: fantásticos que hacen parte del solar a esta hora de la mañana, 8:42. Fanáticos del Sol Medellín, iniciando esta nueva semana ya, lunes 6 de julio. 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

0: 107.9, fanáticos del Sol Medellín, 9 de la mañana, 10 minutos, 9:10. Otra hora de muchísima salsa.
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0: 9 de la mañana, 10 minutos, fanáticos del Sol Medellín, ¿qué tal? Bienvenidos. Hey, muy buenos días. 107.9, fanáticos. Asoléate que...

0: de la mañana, 10 minutos. 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
4: Yo creo en muchas cosas que no he visto. Y ustedes también, lo sé. No se puede negar la existencia de algo palpado, por más etéreo que sea. No hace falta exhibir una prueba de decencia de aquello que es tan verdadero. El único gesto es creer o no. Algunas veces hasta creer llorando. Se trata de un tema incompleto porque le falta respuesta. Respuesta que alguno de ustedes quizás le pueda dar. Es un tema en Technicolor para hacer algo.

0: Willy Colón. 9 de la mañana, 19 minutos. Fanáticos del show. 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

Frankie Ruiz en el Sol Medellín, 9 de la mañana 46. Buen lunes, feliz semana. Escuchan el Sol Medellín. Buenos días. ¿Cómo les va hoy? ¿Qué tal? 9:47 en el Sol.

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0: 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En el sol, son las
1: 10 de la mañana, 5 minutos en el sol. Buenos días.
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0: Fuera tristeza, fuera pereza y energía positiva todos los días para la vida, definitivamente. La energía positiva te la pone el sol. Bueno, fanáticos, ya son las 10 de la mañana, 11 minutos. Un abrazo enorme para todos los que sintonizan el sol a esta hora. Te acompaño. ¿Qué tal? Buenos días.
1: ¿Dónde?
0: En el sol. Y a esta hora, fanáticos, buena energía, fuera Pérez, y vamos a darle salsa como nos gusta, carajo. Óigame. Saludo para todos los que nos escuchan ahí en el municipio de Bello. Saludo a toda mi gente también que nos escucha por ahí por los lados de Girardota, Copacabana. Muchas gracias. Sintonía con el sol, full por allá. Me contaron ahorita. Impresionante, muchas gracias. Ya son las 10 de la mañana, 11 minutos. Buena vibra para todos y mucho que salserín.
2: ¿Yan
0: Yaren? Oh, me gusta escucharte, salserín. Vení, ¿cómo?
2: ¿Yan Yaren?
0: Definitivamente. Muy bien, fanáticos. Quiero ir a hablar con el doctor Rodolfo Lara. Él nos trae buenas noticias a esta hora de la mañana, bien tempranito, para que todos ustedes que nos están escuchando, pues sepan cómo viene la promoción, por ejemplo, en este momento de todo el tema de odontología. Cuidar la salud bucal es bien importante, ¿no? Da buena presencia y demás. Doctor Rodolfo Lara, hablemos de este tema bien interesante con promociones para los fanáticos del sol. 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

0: 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En el sol son las
1: 10 de la mañana, 34 minutos en el sol.
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0: Ahí está Eddie Santiago, suena en el sol. La radio oficial de la salsa. ¿Ellas se enteraron? Sí. 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

0: Amores, me hace feliz esta canción viral en la red definitivamente. Tito Nieves en el Sol Medellín 107.9. Bueno, fanáticos, vamos a ir finalizando ya nuestra transmisión en vivo y en directo con el doctor Rodolfo Lara. Vamos a hablar de la vena varis y los vasitos. 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

0: 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En el sol son las
1: 11 de la mañana, 7 minutos en el sol.
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0: Ahí está el más que canta. Así le dicen al hombre. Te quiero, Domingo Quiñones. 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

0: 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En el Sol son las
1: 12 del mediodía, 11 minutos, 12:11 en el Sol.
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3: Sí, señores, fanáticos del sol de Medellín 107.9. Ya son las 12 del mediodía, 11 minutos. Buenas

0: Como siempre, me encanta enviarles un abrazo muy fuerte a todos ustedes, fanáticos del Sol Medellín 107.9. Bienvenidos a este lunes. Bienvenidos a la tarde del primer día de la semana con el Sol Medellín 107.9. Y esto dice: y como dice Medellín, ¿cuál? El sol, la radio oficial de la salsa, está ahora acompañándote como siempre te acompañamos 24 horas al día, 7 días a la semana con mucha salsa. Un abrazo para todos ustedes fanáticos del sol, deseando desde aquí, desde los 107.9, que todos tengan un inicio de semana excelente en todas las metas, en todos los proyectos, en todo lo que ustedes se planteen en este primer día de la semana. Vamos a trabajar duro durante toda esta semana para que cuando llegue el fin de semana estemos agradecidos con Dios y con nosotros mismos por haber conseguido los resultados, por haber alcanzado los objetivos, por haber cumplido lo que nos prometimos. Un abrazo, vamos a meterle muy buena moral a esta semana, fanáticos del sol. Hace calorcito sabroso en la capital antioqueña, vea, para que se refresque un poquito, fanático. Refresquese un poquito para este calor que está haciendo en la ciudad de la eterna primavera.
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0: Aquí donde dirige Diana Merpisa, la chica del apellido sabroso, y en esta tarde en compañía de tu familia Sol, Alexis, la voz romántica de la

0: al aire.
1: Encantado de estar compartiendo con todos ustedes, fanáticos del sol, en este inicio de la semana. Y precisamente, quiero en este momento charlar un ratico con todos ustedes. Quiero que en este momento nos comuniquemos un ratico a través de nuestro WhatsApp, sol 302-218-1079. Cuéntenme desde dónde nos están escuchando. Cuéntenme el día de hoy, ¿dónde están sintonizando la radio oficial de la salsa en Colombia? Si estás desde el trabajo, si estás desde tu emprendimiento, si estás desde la oficina, si estás desde el estudio, si estás desde la casa, si estás recorriendo las vías de la ciudad de Medellín, quiero que me envíes esa notica de voz a través de nuestro WhatsApp.
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1: A través de esa línea vamos a conversar un ratico, notica de voz, mensaje a través del 302-218-1079. Envía tu mensaje desde donde está reportando sintonía, que vamos a hacer maratón de saludos en esta tarde del lunes 6 de julio con los fanáticos del Sol. El Sol Medellín 107.9.
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0: la tremenda canción, fanáticos del Sol Medellín 107.9. Adalberto Santiago con este clásico de la salsa, la noche más linda del mundo.
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0: Y saludito a esta hora para todos nuestros fanáticos del Sol que están reportándose a través de nuestro 302-218-1079. Ese es nuestro WhatsApp Sol.
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0: Por acá me escribe número celular terminado en 2374. Julio, un abrazo muy fuerte. Dice por acá, Lian, te quiero mucho. Y a los fanáticos del Sol, nosotros también los queremos mucho. Muchas gracias por esa buena vibra que reparten a cada rato. A propósito, fanáticos, hablando de buena vibra, quiero que vayan y le den mucho corazoncito, mucho amor, mucho compartir al video que acabamos de subir a nuestras redes sociales, arroba el Sol Medellín. Para este calor tan intenso que está haciendo aquí en la capital antioqueña, vaya, ríase un poquito con este video que tenemos en nuestras redes, arroba el Sol Medellín. Vamos a compartir y darle mucho corazoncito. ¿Listo? Arriba, arroba el Sol Medellín. 107.9, ya son las 12 del mediodía, 43 minutos. Un abrazo para Juancho. Dice, hola, muy buenas tardes. Les mando un saludito desde Chile. Ustedes y a mi esposito, estamos siempre sintonizados con la mejor emisora, el Sol, el Sol.
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0: Un abrazo para todos ustedes, fanáticos del Sol, por esa buena vibra, por esos mensajes, por esas muestras de cariño que comparten con nosotros. A ver, ¿a quién más tenemos por acá? Luz Alexandra Toro, abracito fuerte para ti. Nos dice por acá, Olis, estoy escuchando desde Robledo Kennedy, haciendo oficio, pero siempre escuchándolos. Yo creo que cuando uno hace oficio con la salsa del Sol Medellín 107.9, nosotros como los locutores de esa familia lo hemos comprobado. La casa queda mucho más limpia. No me dejéis mentir.
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0: Mucha salsa, fanáticos del Sol, en esta tarde del lunes. Recuerden que a las 2 de la tarde vamos a tenerlos a todos ustedes al tanto con todo el tema de los partidos de este Mundial de Fútbol de 2026. Por lo pronto, quiero seguirlos saludando a todos ustedes. Recuérdenlo, 302-218-1079 es nuestro WhatsApp Sol. Y si no te sabes el título de la canción, no importa, cántala, pídela como quieras.
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ellos se les conoce precisamente como los mulatos del sabor, la Universidad de la Salsa, porque gran cantidad de artistas han pasado por esa agrupación, son el gran combo de Puerto Rico, y ellos 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

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A esta hora, 1:51 PM, les contamos a los fanáticos que a partir de las 2 de la tarde vamos a tenerlos al tanto acerca del partido entre Portugal y España. Ya van ingresando los jugadores a la cancha, pero mientras tanto con el Politécnico Cianco les ofrecemos las mejores oportunidades para todos los fanáticos del Sol que en este segundo semestre del año 2026 quieren ingresar a estudiar. 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Llegan los descuentos, fanáticos del Sol, 604-444-5558. Aplican términos y condiciones. 1:53 PM y llega el caballero de la salsa para contagiarnos de mucha sabrosura con uno de sus grandes clásicos. Sí, es un clásico, ya lleva añitos, conciencia, sonando en las emisoras salseras, en la mente y en el corazón de todos los fanáticos del Sol y Medellín. 1:53 en el

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5: Ya son las 2 de la tarde, 6 minutos, fanáticos del sol. Medellín 107.9, van 6 minutos de juego entre Portugal, España, y el marcador va 0-0, y este partido lo estamos viviendo junto a Paga Todo. 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
8: 12 de la tarde, 12 minutos, llega el señor Bongo Roberto Rueda con su orquesta Polo Sound y este clásico de la salsa maravilloso que es uno de los más dedicados por los fanáticos del Sol en el programa En la Intimidad del Sol. Allá a partir de las 7 p.m. que está la voz romántica de la salsa, Alexis, acompañándonos con los mensajes y con las dedicatorias. Saludo muy especial para Diego Duque, el ángel, que a esta hora y siempre está en sintonía con la radio oficial de la salsa. Un abrazo, papá, muchísimas gracias.

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5: Y ahora ha llegado el momento de disfrutar de este clásico de la salsa a nombre de la orquesta del maestro Winger. Vea lo que dice Justin. Ya son las 2 de la tarde, 40 minutos. Les contamos a los fanáticos que el partido Portugal versus España continúa 0-0. Toda la información del mundial aquí en El Sol Medellín.
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0: fútbol.
1: Ya son las 2 de la tarde, 54 minutos, fanáticos del Sol. Finaliza el primer tiempo de este encuentro entre Portugal versus España. El compromiso continúa 0-0, fanáticos del Sol, y este partido lo estamos viviendo junto a Paga Todo. 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

0: 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En el sol son las
1: 3 de la tarde, 5 minutos, 3:05 en el sol.
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1: Ya son fanáticos del Sol, las 3 de la tarde, 10 minutos. Y esta es la manera como nosotros comenzamos una nueva hora disfrutándolo con mucha salsa. Aquí en el Sol Medellín 107.9.

en Colombia, fanáticos del sol. Calorcito sabroso el que está haciendo hasta ahora en la capital antioqueña. Mucho, mucho calor en la capital antioqueña, fanáticos del sol. Vamos a disfrutarlo con los buenos éxitos de la salsa aquí en el Sol Medellín 107.9. Y ustedes, fanáticos del sol, a esta hora, ¿cuál es esa canción que les gustaría escuchar para pasar esta tarde, para disfrutar esta tarde así bien sabrosita? 302-218-1079, eso es nuestro WhatsApp sol. 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Dirige la chica del apellido sabroso, Diana Merrepisa, y a esta hora te acompaña con toda la sabrosura en el sol.

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0: Grandes recuerdos fanáticos que trae esta voz. Una voz que lamentablemente ya no nos acompaña físicamente, pero en la mente y en el corazón y con todos estos éxitos, obviamente nos sigue llenando de mucha sabrosura. Tito Gómez con el Grupo Niche con su Caso Social a esta hora 3:24 minutos en el sol.
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0: Y aquí llegan los muchachos de la orquesta Gunda Merced con este tremendo tema, interpretado por nada más y nada menos que Héctor Rey. El que canta Te Propongo, sí, por supuesto. Esto es Fuera de mi Vida en el Sol Medellín 107.9. Mucha salsa.
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0: Así es, fanáticos, en el sol se siente el ritmo, pero también se siente en este momento la fiebre mundialista por nuestro Mundial de Fútbol de la FIFA 2026. Fanáticos del Sol, les contamos a todos que el marcador continúa 0-0. Estamos en el minuto 73 de este encuentro entre Portugal versus España. 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
8: Tu salsa la escuchas aquí en los 107.9 El Sol Medellín. Ya son las 3:47. Él es el abogado de la salsa y se le conoce como Milcar Buscar aquí en El Sol. 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
2: Por fin, fanáticos del Sol Medellín, 107.9, primera anotación en este encuentro, precisamente en el minuto 90 más 1. Hay 6 minutos de reposición, van 3 minutos por el momento de reposición, pero en el minuto 90 más 1, el jugador Merino hace la primera anotación para España. España tiene 1 y por el momento Portugal está siendo eliminado de la Copa Mundial de la FIFA. Por el momento, todavía faltan 2 minutos. ¿Quién sabe qué puede pasar? 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A esta hora te presento este gol en el Sol 107.9.
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3: Toda nuestra salsa romántica a esta hora con el Sol Medellín 107.9. Y recuerden que a partir de las 5 de la tarde la información de movilidad, todo lo que tiene que ver también con el pico y placa y las noticias a través del Sol.
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2: Un abrazo ahí estará para Juli que nos escucha. Disfruta de mucha salsa con el Sol 107.9 en este lunes, inicio de la semana con la radio oficial de la salsa.
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2: Gracias por elegirnos, por estar ahí muy pendiente de nuestra música y de toda nuestra salsa. Recuerden que también pueden escucharnos fanáticos del Sol a través de la aplicación RCN Radio en sus dispositivos. La van a descargar, la buscan, la instalan correctamente y ahí van a buscarnos como el Sol Medellín. Muy fácil para que puedan disfrutar desde cualquier rincón del mundo de mucha
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2: y mucha salsa con el Sol. A esta hora tengo también información de movilidad, fanáticos.
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2: Pendientes que a partir de las 5 de la tarde ahí estaremos muy atentos a todo lo que ocurre, cualquier novedad en las vías a través de Sol, tiempo y tráfico. Por lo pronto se presenta movilidad reducida en la avenida regional a la altura del puente de Nutibara, sentido sur-norte, debido a siniestro en la vía. Fanáticos del Sol, para que lo tengan muy presente, recomendación entonces, transitar con mucha precaución. 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
2: ¿Me podrían colocar, por favor, la canción que dice Y todo comenzó bailando? Bailando de Frankie Ruiz.
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3: Y con mucha salsa a través del Sol Medellín 107.9 continuamos en esta tarde de lunes, ya 6 de julio, fanáticos del Sol. Feliz regreso, feliz retorno a casa en compañía de la radio oficial de la salsa.
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3: Aquí donde te decimos asoléate que te conviene con la dirección de Diana Mer. Pisa la chica del apellido sabroso.
4: No la cantes, todo el mundo.
3: ¿Cuál? 107.9. También a través de la aplicación RCN Radio en sus dispositivos móviles. Ahí estamos, fanáticos del Sol, con mucha
5: salsa.
3: Un abrazo a nuestros amigos conductores de buses, a quienes están por ahí también en las diferentes plataformas, nuestros amigos taxistas. A quienes van también en sus vehículos particulares a esta hora a través de Sol, Tiempo y Tráfico. Con ustedes al aire.

0: información de movilidad, novedades en las vías, también las noticias para que estén muy actualizados, fanáticos del sol, con lo que ocurre en Medellín, en Antioquia y en Colombia. Y a esta hora también les comparto, por supuesto, el pico y placa.
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0: Este es el pico y placa para hoy, fanático del sol. Se lo recuerdo a los vehículos particulares, placas que finalizan en el número 1 y 7. 1 y 7 para particulares, motos de 2 y 4 tiempos. Primer dígito de la placa 1 y 7. Para los taxis también aplica, por supuesto, hasta las 8 de la noche. Vehículos con placas que finalizan en el número 0. Es el pico y placa para hoy en la ciudad de Medellín, fanático del sol. Muy bien, y a esta hora les presento algo con Gilberto Santa Rosa. Viene por acá algo con Gillo Zarante, Tito Rojas. Mucha salsa que ustedes también pueden programarme a través de nuestro WhatsApp Sol.
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0: Atento quedo entonces a todas las novedades que se presenten en las vías. Cualquier sentido, norte, sur, occidente, Palmas, por donde quiera que se encuentren, las principales calles y avenidas de la ciudad de Medellín y del área metropolitana en Sol, Tiempo y Tráfico.
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0: 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A esta hora, fanáticos del sol, son las noticias, los hechos de Medellín, Antioquia y Colombia, para que ustedes informen, estén bien actualizados a través del sol.
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0: 5:13 son nuestros titulares a esta hora. Grupo criminal traficaba fentanilo, cocaína y fármacos psiquiátricos en pleno centro de la ciudad de Medellín. Pues en un operativo articulado entre la Policía Nacional y también la Fiscalía General de la Nación, las autoridades lograron la captura de 8 personas y la notificación judicial de una más, presuntos integrantes del grupo de delincuencia organizado de Caicedo. Esta estructura criminal se dedicaba al tráfico local de estupefacientes en el centro de Medellín y, según las investigaciones, utilizaba fentanilo de uso farmacéutico para la fabricación de drogas sintéticas, representando un grave riesgo para la salud pública.
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0: 5:13 no coronó, así es, cayó con más de 100 kilos de marihuana en el barrio París de Bello, en el norte del área metropolitana. También en un operativo de vigilancia y control, la Policía Nacional logró la incautación de 117 kilogramos de marihuana. Esto ocurrió en el barrio París del municipio de Bello. La droga era transportada ilegalmente en un carro, presuntamente tenía como destino su comercialización en diferentes sectores del norte del área metropolitana. El resultado operacional se dio gracias a la denuncia oportuna de la ciudadanía, que alertó sobre movimientos sospechosos relacionados con el cargue de varios paquetes a un vehículo. Al llegar al lugar, los uniformados inspeccionaron el automotor y hallaron 3 costales que contenían 234 paquetes de esta sustancia.
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0: Otros titulares fanáticos del sol que tienen que ver con el departamento de Antioquia. Nos vamos hasta el oriente antioqueño. Calaveras encontradas en zona rural de Marinilla fueron trasladadas a medicina legal. Las autoridades adelantan precisamente estas investigaciones luego del hallazgo de restos óseos de una persona de sexo masculino en zona rural del municipio de Marinilla, en el oriente antioqueño. De acuerdo con información suministrada por la policía Antioquia, el hallazgo se registró hacia las horas de la tarde del viernes 4 de julio de 2026 en la vereda La Primavera, específicamente en la finca 91, ubicada aproximadamente a 40 minutos del casco urbano de este municipio. Los restos fueron encontrados por personal del Cuerpo Técnico de Investigación CTI de la Fiscalía, con sede en Marinilla, durante labores adelantadas en el sector. Hasta el momento, la identidad de la víctima no ha sido establecida.
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0: Escalofriante esta noticia que a esta hora les compartimos a través de Sol, Tiempo y Tráfico, fanático del sol. A esta hora, 5:15. Recuerde, más adelante, todas las novedades en las vías a través del Sol 107.9.
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0: Wilser Andrés. Ahí está ahora con Deseo Insaciable. Sí, señores, suenan el sol. Tiempo y tráfico a esta hora con la radio oficial de La Salsa. Un abrazo a esta hora para Andrés Felipe. Muy conectado con el Sol Medellín 107.9.
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0: Muy bien, a esta hora toda la información también de movilidad, fanáticos.
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0: Se presenta movilidad reducida en plena avenida regional a la altura del puente de Nutibara. Sentido sur-norte, debido a un siniestro en la vía, para que lo tengan presente a esta hora, fanáticos del sol. Avenida Las Palmas, a la altura de Chuscalito, hay cierre a un carril en sentido occidente-oriente por novedad en la vía. También, para que estén muy atentos, Avenida 80 con Iguana, obras metro de la 80 en ambos sentidos.
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0: Hay cierres por obras entonces en este sector, para que lo tengan ahí en cuenta nuestros fanáticos del sol. Tomen vías alternas, se eviten entonces embotellamientos, tráfico a esta hora, y uno bien cansado, con ganas de llegar a la casita. Eso a veces le colmó la paciencia, ¿cierto?
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0: Entonces ya lo saben, para que tomen vías alternas y puedan entonces avanzar mucho más en la movilidad a esta hora en compañía del sol.
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0: Ustedes me pueden reportar en el 302-218-1079 cómo se encuentran las vías a esta hora. Sol, tiempo y tráfico y mucha salsa con el sol.
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2: 6:04 en el sol a esta hora con Banco Popular, fanático del sol, mucha salsa a través de los 107.9.
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2: ¿Y cómo está la movilidad en la ciudad de Medellín? A esta hora ustedes nos escriben, nos envían sus audios a través del 302-218-1079. Estaré atento para informar y replicar esta información a los demás fanáticos de El Sol. Tito Gómez llega a esta hora con Página de Amor. Mucha salsa romántica en El Sol.

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1: ¿Cómo está la movilidad a esta hora, fanáticos del sol? Ya 6:10 minutos. Información que nos comparten ustedes a través de los diferentes medios, también la Secretaría de Movilidad, Avenida Las Palmas, sentido oriente-occidente, carga vehicular alta por incidentes visibles, la autopista sur, carga vehicular alta, reducción de velocidad sin incidentes visibles, la regional, carga vehicular alta a la altura de Bomberos Libertadores, es lo que nos dicen nuestros fanáticos del sol a esta hora en los 107.9. Paralela, sentido norte-sur, carga vehicular baja, reducción de velocidad sin incidentes visibles, es lo que nos dicen por acá. ¿Listo? Cualquier información adicional que ustedes tengan, 302-218-1079, en cualquier lugar en donde se encuentren, nos reportan a esta hora nuestros fanáticos del Sol 107.9.
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1: Un abrazo a esta hora para Denny Cortés, que también nos reporta sintonía y nos saluda. Dicen también por acá, buenas tardes, el sol. Hola, ¿cómo vas? ¿Me pueden porfa poner una canción de Sol al Sol de Salserín? Gracias, listo.
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1: Va Paisa, gracias por escucharnos a esta hora en el regreso a casa con el sol. A ver qué más nos dicen por acá. Escuchemos audios a través de nuestro WhatsApp. Hello. Hola.
3: Alexis.
1: Hola.
3: Un saludo bien grande desde aquí, desde Madrid, España.
1: Desde España, qué bueno. ¿Cómo vas?
3: Un abrazote, Alexis.
1: Abrazo
3: para
1: igual.
3: Ti, para sí. Diana. Alexis, te iba a pedir una cancioncita de Domingo Quiñones.
1: ¿Cuál será? Contame.
3: De las bien bacanas que vos pones.
1: ¿Sí?
3: No me acuerdo el nombre. Un abrazote, Alexis.
1: Súper.
3: Mucho calor en Europa, Alexis.
1: ¿En
3: mucho?
1: En serio, eso he leído por
3: creo
1: ahí.
3: Creo que en Medallo también. Un abrazo,
1: igual,
3: Alexis.
1: Estamos en iguales condiciones. Estamos en iguales condiciones. Me han dicho por ahí que en España está 35 y 36 grados de temperatura. Ha estado fuerte la situación también por allá, imagínense. 6:12 minutos. ¿Qué tal entonces si nos escuchamos esta? Un abrazo hasta España. También a esta hora quienes nos reportan sintonía. ¿Tú cómo estás? Domingo Quiñones, suena en el sol.

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0: ¿Cómo está a esta hora la movilidad, fanáticos del sol? Quiero escucharlos, que nos dicen buenas.
2: Sol, buenas tardes.
0: Hola.
2: Asoleate, que te conviene, buen inicio de semana, Leslie.
0: Igualmente.
2: Dios te bendiga, mi muchacho.
0: Es un abrazo.
2: Te reporto la movilidad.
0: Contanos.
2: La subida desde el Rompuy de Pilsen por el puente hacia San Gabriel.
0: En el sur, sí.
2: Y por la vía por debajo del Rompuy también.

0: Nos mandan foto.
1: La 80, la altura de vuelo de la monta, sentido sur-norte, negativo.
0: Negativo por la 80, listo, a la altura de la mota. Es lo que nos dicen nuestros fanáticos del Sol Medellín, 107.9. Hey, recuerden que a partir de las 7 de la noche también estaremos muy pendientes del partido Estados Unidos-Bélgica en esta Copa Mundial 2026, 7 de la noche. Recuerden que la salsa es mundial.
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0: una canción que ha quedado para la historia de la salsa. Marc Anthony, La India y Vivir lo Nuestro en el Sol.
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0: Ya regreso con más información de movilidad, fanáticos. A través de nuestro WhatsApp Sol, nos reportan cómo se encuentran las vías en Sol, tiempo y tráfico. El maestro Lalo Rodríguez, ven, devórame otra vez. Mucha salsa romántica a esta hora en el Sol.

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1: Muy bien, en el sol ya 6:53 minutos. A esta hora escuchan el sol. Mucha salsa a través de los 107.9. Y quiero escuchar a nuestros fanáticos que a esta hora nos reportan la movilidad en la ciudad de Medellín. Buenas.
2: El Parque del Agua negativo por el Parque del Agua hacia el norte, hacia Copacabana. Buenas tardes. Feliz tarde con el sol.
1: Listo, gracias por tu reporte a esta hora para el sol.
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1: Fanáticos, muy bien, ¿qué más nos dicen por acá? A ver, escuchemos. Buenas noches, el sol.
4: El sol.
1: ¿Cómo vas?
4: Buenas tardes, reporta de aquí de la autopista norte.
1: Eso, la
4: 7373, a la altura aquí de la fiscalía.
1: Sí.
4: Hey, un abrazo para todos los oyentes del sol.
1: Igualmente.
4: Yo allá en la mancha amarilla, y en Amer. Ahí colócame un temita ahí.
1: Contame cuál.
4: Mi historia entre tus dedos de Nicky Taveras. Dios los bendiga. Un abrazo.
1: Bendiciones. Un abrazo. ¿Qué nos dice por acá también Richard?
5: Buenas tardes, Alex. Y mi nombre es Richard. Y quisiera solicitar la canción. Yo
1: ¿cuál?
5: Quisiera de Oscar de León y Asoleate que te conviene.
1: Asoleate que te conviene con el sol Medellín. Gracias por sus reportes. Recuerden, a partir de las 7 de la noche hay otro encuentro deportivo, fanáticos del sol, para que estén muy pendientes a través de los 107.9 con los marcadores. El minuto a minuto, Estados Unidos, Bélgica, a partir de las 7 de la noche con el sol.
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1: Gracias, Medellín.
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